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3: Agenda cultural. Sábado 25. La Feria de China Muerta abre la tranquera de 11 a 16 horas para ofrecer los productos de toda nuestra comunidad. En lo musical nos acompañará Juan Al Sur, Canciones del Sur. También habrá Caña con Ruda Casera. Les esperamos, como todos los sábados. En el kilómetro 1247 de Ruta 22, en China Muerta, una nueva edición de Feria El Mangrullo. Llega un flor de bingo. 2 cartones a 10 mil pesos. Habrá de premios electrodomésticos. La cita es de 11 a 18 horas. 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Un show para las infancias y no quedarse sentado. Inicia a las 16 horas. Reservas al 299-460-0451. Ritualitos para encontrarse y detenerse. Minga Taller de Bordado Experimental en 2 soportes. Coordinan Claudia Campero y Viviana Campetti. A las 17 horas en Sala de Arte Emilio Zaraco de la ciudad de Neuquén. Llega el taller del Día del Amigo. Una tarde para crear, pintar y compartir con nuevos amigos para niños de 4 a 12 años. Incluye todos los materiales y merienda. Lugar, el taller Haz de Luz de Neuquén Capital de 17 a 19 horas. Inscripciones al 299-547-3007. Inauguración de muestra fotográfica, imagen y memoria, retratos para no olvidar. Habrá música, poemas y proyecciones. Será a las 18 horas en la Biblioteca Popular Bernardino Rivadavia de Chipoleti. La Camerata de Cuerdas y el Coro de Adultos de la Escuela de Música se presentará en concierto a las 19 horas en la Capilla Madre de Misericordia de Chipoleti. La entrada es libre con alimento no perecedero. En Club de Arte El Biombo de Fisque Menuco Roca, La Perrera. Teatro para todo ser humano. Una historia para perseguir nuestros sueños en tiempos de jaulas rutinarias. La función es a las 20 horas. Encuentro musical en Casa de la Cultura de Zapala con Mariachi del Viento. Una experiencia musical única que combina tradición. Inicia a las 21 horas. Valor de la entrada, 10 mil pesos. Noche de boleros con Santiago Acosta y Salo Molina. Clásicos que han hecho historia. Una noche para sentir. Un show íntimo con localidades limitadas a las 21 horas en Casa Coquet de Chipoleti. En Espacio Trama de la ciudad de San Martín de los Andes, nueva función a pedido del público de Sorprendidas. Una comedia musical para divertirse a lo grande. Inicia a las 21 horas. En la ciudad de Villa Regina llega el maestro del bajo Gustavo Giannini, acompañado por Tony Sgro en piano y Juli Cabaza en batería, presentando 369. Reservas y ubicación al 2984-230885. Peña de Cantores, nuevo encuentro de voces y tradición con Fer Flores, Ninja Rodríguez, Claudio Jara, Agustín Lizama y los hermanos Peralta del dúo Copla Santiagueña. A las 22:30 horas en Marshall Music Club de Plotier. Un sueño, una noche, un verano. Una puesta en escena de Tea Dance experimental. Una comedia inspirada en el clásico de Shakespeare. Una frontera donde lo real y los sueños se desdibujan. No te la pierdas en Ámbito Histrión de Neuquén a las 21 horas. En la ciudad de Fernández Oro llega el superproyecto musical Circo Raro con sus canciones de rock y pop. La cita es a las 22 horas

26 de julio a las 16 horas. Los Swing Sentidos presentan Cantando a María Elena. Intérpretes Iván Butilich, Juan Pablo Barbona y José Luis Echavarría. Dirección Diego Grisuela. La cita es en Deriva Teatro de Neuquén a las 16:30 horas. Reservas al 299-512-7497. Única función en Neuquén Capital de Enredados en el Bosque, el musical. Una experiencia mágica para toda la familia. El lugar, el teatro de al lado de la ciudad de Neuquén. Inicia a las 17 horas. La Batea Artes Escénicas presenta La Abeja Aragana de Horacio Quiroga. Adaptación de Darío Alexis Di Blasi, dirigida por Jorge Raúl Javier. La hora es a las 17:30 en Utopía Centro Cultural de Cinco Saltos. En Club de Arte El Biombo de Fisque Menuco Roca, Compañía, una historia de amor, de Eduardo Rockner, dirigida por Claudio Granados. La cita es a las 20 horas. Paradise Ballet presenta Luxury Club, una experiencia que lleva. No es solo baile, es actitud. Dirigido por Natalia Lamberti, a las 20 horas en Espacio Trama de San Martín de los Andes. El elenco Artistas con Tutti presentan en el ciclo de teatro Las Garibaldi, de Darío Basualdo, con un gran elenco y la dirección de Gustavo Azar, a las 20 horas en el Centro de Arte y Exposiciones Roberto Abel, de Chipoletti.

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todo el equipo, les deseamos un feliz nuevo aniversario a todo el equipo de Radio y Televisión del Neuquén. 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
5: 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Sábado 25. La Feria de China Muerta abre la tranquera de 11 a 16 horas para ofrecer los productos de toda nuestra comunidad. En lo musical nos acompañará Juan Al Sur, Canciones del Sur. También habrá caña con ruda casera. Les esperamos, como todos los sábados. En el kilómetro 1247 de Ruta 22, en China Muerta, una nueva edición de Feria El Mangrullo. Llega un flor de bingo, dos cartones a 10.000 pesos. 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La cita es de 11 a 18 horas. 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Un show para las infancias y no quedarse sentado. Inicia a las 16 horas. Reservas al 299-460-0451. Ritualitos para encontrarse y detenerse. Minga Taller de Bordado Experimental en dos soportes. Coordinan Claudia Campero y Viviana Campetti. A las 17 horas en Sala de Arte Emilio Zaraco de la ciudad de Neuquén. Llega el taller del Día del Amigo. Una tarde para crear, pintar y compartir con nuevos amigos para niños de 4 a 12 años. Incluye todos los materiales y merienda. Lugar, el taller Haz de Luz de Neuquén Capital de 17 a 19 horas. Inscripciones al 299-547-3007. Inauguración de muestra fotográfica, imagen y memoria.

abierto a las 19 horas en la Capilla Madre de Misericordia de Chipoleti. La entrada es libre con alimento no perecedero. En Club de Arte El Biombo de Fisque Menuco Roca, La Perrera. Teatro para todo ser humano. Una historia para perseguir nuestros sueños en tiempos de jaulas rutinarias. La función es a las 20 horas. Encuentro musical en Casa de la Cultura de Zapala con Mariachi del Viento. Una experiencia musical única que combina tradición. Inicia a las 21 horas. Valor de la entrada, 10.000 pesos. Noche de boleros con Santiago Acosta y Salo Molina. Clásicos que han hecho historia. Una noche para sentir. Un show íntimo con localidades limitadas a las 21 horas en Casa Coquet de Chipoleti. En Espacio Trama de la ciudad de San Martín de los Andes, nueva función a pedido del público de Sorprendidas. Una comedia musical para divertirse a lo grande. Inicia a las 21 horas. En la ciudad de Villa Regina llega el maestro del bajo Gustavo Giannini, acompañado por Tony Sgro en piano y Juli Cavazza en batería, presentando 369. Reservas y ubicación al 2984-230885. Peña de Cantores, nuevo encuentro de voces y tradición con Fer Flores, Ninja Rodríguez, Claudio Jara, Agustín Lizama y los hermanos Peralta del dúo Copla Santiagueña. A las 22:30 horas en Marshall Music Club de Plotier. Un sueño, una noche, un verano. Una puesta en escena de Thea Dance experimental. Una comedia inspirada en el clásico de Shakespeare. Una frontera donde lo real y los sueños se desdibujan. No te la pierdas en Ámbito Histrión de Neuquén a las 21 horas. En la ciudad de Fernández Oro llega el superproyecto musical Circo Raro con sus canciones de rock y pop. La cita es a las 22 horas en un lugar ideal que es La Cocina de Oro. Domingo 26. Última función de El Velero Desvelado. Una aventura teatral para toda la familia de Adela Bash. Invita a embarcarse en un viaje maravilloso. La función es el domingo 26 de julio a las 16 horas. Los Swing Sentidos presentan Cantando a María Elena. Intérpretes Iván Butilich, Juan Pablo Barbona y José Luis Echavarría. Dirección Diego Brizuela. La cita es en Deriva Teatro de Neuquén a las 16:30 horas. Reservas al 299-512-7497. Única función en Neuquén Capital de Enredados en el Bosque, el musical. Una experiencia mágica para toda la familia. El lugar, el teatro de al lado de la ciudad de Neuquén. Inicia a las 17 horas. La Batea Artes Escénicas presenta La Abeja Aragana de Horacio Quiroga. Adaptación de Darío Alexis Di Blasi, dirigida por Jorge Raúl Javier. La hora es a las 17:30 en Utopía Centro Cultural de Cinco Saltos. En Club de Arte El Biombo de Fisque Menuco Roca, Compañía, una historia de amor, de Eduardo Rockner, dirigida por Claudio Granados. La cita es a las 20 horas. Paradise Ballet presenta Luxury Club, una experiencia que lleva. No es solo baile, es actitud. Dirigido por Natalia Lamberti, a las 20 horas en Espacio Trama de San Martín de los Andes. El elenco Artistas con Tutti presentan en el ciclo de teatro Las Garibaldi, de Darío Basualdo, con un gran elenco y la dirección de Gustavo Azar, a las 20 horas en el Centro de Arte y Exposiciones Roberto Abel, de Chipoleti.

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Desde la dirección de Radio Departamento Minas y junto a todo el equipo, les deseamos un feliz nuevo aniversario a todo el equipo de Radio y Televisión del Neuquén. 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

0: estamos siempre ayudando, somos el nexo, trabajamos mucho con la gente del campo. Cuando la radio nace, nace con esa intención, ser un comunicador entre la gente que hoy vive en el campo y obviamente siempre vivió, y este era el lugar como más cercano, entonces era la comunicación. Trabajamos para la gente, la radio siempre tiene las puertas abiertas para quien lo necesite. Añelo hoy es un lugar donde está llegando mucha, mucha gente constantemente, así que bueno, la radio siempre está abierta para quienes vienen llegando, para quienes viven en la localidad, para los que están de paso, siempre las puertas abiertas. Nosotros, más allá de nuestra programación, bueno, tenemos el panorama que va al mediodía, que tomamos de RTN, y también somos parte, que tenemos la corresponsal ahí, nuestra compañera Mariana Zúñiga, y también tenemos a Monsalve, Carlitos Monsalve, que todo el mundo nos reclama que tiene que estar. Y la verdad que nos suma mucha audiencia, mucho la gente del campo, los trabajadores petroleros, los trabajadores camioneros, todos los que están dentro de la zona. Sabemos que son los que están oyendo porque escuchamos los mensajes, porque llaman, porque son los que se comunican. Desde Radio Municipal, nuestras felicitaciones a todo ese equipo. Tenemos que seguir siendo que la radio, que RTN, que todo no pierda la esencia de lo que es la radio, que es lo que nos llega. No queremos perder eso. Sabemos que esto va avanzando, pero mantener ese contacto, mantener la audiencia, el que nos escuchen, ahora que nos vean, pero es mantener eso. Y bueno, nada, felicitaciones, felices 40 años, a seguir trabajando por más. Y nada, gracias a ustedes por la visita, gracias por tenernos en cuenta y por ser parte de este gran equipo que es RTN.
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Intentamos en estos espacios generar ámbitos amigables para el vecino y que haya una respuesta unida y vuelta en forma permanente entre el vecino, que necesita un espacio de contención, de comunicación y de queja también, y en muchos casos de agradecimiento, y un municipio que está presente en lo cotidiano de la vecindad. Nosotros nos sentimos muy identificados con lo que hace RTN, que va a cada rinconcito de la provincia, y para nosotros es tremendamente importante y nos sentimos muy orgullosos de pertenecer a la red de radio que hace RTN. ¿Por qué? Porque así como nos llega la información de Huinganco, de Zapala, de Chosmalal, nosotros generamos información e intentamos invitar siempre al vecino a que se acerque. Centenario es parte de un espacio que merece ser conocido y merece ser visitado. Y para nosotros por eso es tan importante que ustedes, RTN, nos dé ese espacio de comunicación y de poder presentarnos al resto de la provincia, inclusive a otros lugares del país también. A veces hay situaciones que son complejas en las familias o quien vive solo. Y la radio es una compañía permanente. No hay forma de que la radio desaparezca. 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
1: 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Coordinan Claudia Campero y Viviana Campetti. A las 17 horas en Sala de Arte Emilio Zaraco de la ciudad de Neuquén. Llega el taller del Día del Amigo. Una tarde para crear, pintar y compartir con nuevos amigos para niños de 4 a 12 años. Incluye todos los materiales y merienda. Lugar, el taller Haz de Luz de Neuquén Capital de 17 a 19 horas. Inscripciones al 299-547-3007. Inauguración de muestra fotográfica, imagen y memoria, retratos para no olvidar. Habrá música, poemas y proyecciones.

0: Camerata de Cuerdas y el Coro de Adultos de la Escuela de Música se presentará en concierto a las 19 horas en la Capilla Madre de Misericordia de Chipoletti. La entrada es libre con alimento no perecedero. En Club de Arte El Biombo de Fisque Menuco Roca, La Perrera. Teatro para todo ser humano. Una historia para perseguir nuestros sueños en tiempos de jaulas rutinarias. La función es a las 20 horas. Encuentro musical en Casa de la Cultura de Zapala con Mariachi del Viento. Una experiencia musical única que combina tradición. Inicia a las 21 horas. Valor de la entrada, 10.000 pesos. Noche de boleros con Santiago Acosta y Salo Molina. Clásicos que han hecho historia. Una noche para sentir. Un show íntimo con localidades limitadas a las 21 horas en Casa Coquette de Chipoletti. En Espacio Trama de la ciudad de San Martín de los Andes, nueva función a pedido del público de Sorprendidas. Una comedia musical para divertirse a lo grande. Inicia a las 21 horas. En la ciudad de Villa Regina llega el maestro del bajo Gustavo Giannini, acompañado por Tony Sgro en piano y Juli Cavazza en batería, presentando 369. Reservas y ubicación al 2984-230885. Peña de Cantores, nuevo encuentro de voces y tradición con Fer Flores, Ninja Rodríguez, Claudio Jara, Agustín Lizama y los hermanos Peralta del dúo Copla Santiagueña. A las 22:30 horas en Marshall Music Club de Plotier. Un sueño, una noche, un verano. Una puesta en escena de Thea Dance experimental. Una comedia inspirada en el clásico de Shakespeare. Una frontera donde lo real y los sueños se desdibujan. No te la pierdas en Ámbito Histrión de Neuquén a las 21 horas. En la ciudad de Fernández Oro llega el superproyecto musical Circo Raro con sus canciones de rock y pop. La cita es a las 22 horas en un lugar ideal que es La Cocina de Oro. Domingo 26. Última función de El Velero Desvelado. Una aventura teatral para toda la familia de Adela Bash. Invita a embarcarse en un viaje maravilloso. La función es el domingo 26 de julio a las 16 horas. Los Swing Sentidos presentan Cantando a María Elena. Intérpretes Iván Butilich, Juan Pablo Barbona y José Luis Echavarría. Dirección Diego Brizuela. La cita es en Deriva Teatro de Neuquén a las 16:30 horas. Reservas al 299-512-7497. Única función en Neuquén Capital de Enredados en el Bosque, el musical. Una experiencia mágica para toda la familia. El lugar, el teatro de al lado de la ciudad de Neuquén. Inicia a las 17 horas. La Batea Artes Escénicas presenta La Abeja Aragana de Horacio Quiroga. Adaptación de Darío Alexis Di Blasi, dirigida por Jorge Raúl Javier. La hora es a las 17:30 en Utopía Centro Cultural de Cinco Saltos. En Club de Arte El Biombo de Fisque Menuco Roca, Compañía, una historia de amor, de Eduardo Rovner, dirigida por Claudio Granados. La cita es a las 20 horas. Paradise Ballet presenta Luxury Club, una experiencia que lleva. No es solo baile, es actitud. Dirigido por Natalia Lamberti, a las 20 horas en Espacio Trama de San Martín de los Andes. El elenco Artistas con Tutti presentan en el ciclo de teatro Las Garibaldi, de Darío Basualdo, con un gran elenco y la dirección de Gustavo Azar, a las 20 horas en el Centro de Arte y Exposiciones Roberto Abel, de Chipoletti.
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0: 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La radio funciona de lunes a lunes y es muy importante el rol que tiene el medio de comunicación aquí en la zona, porque todavía seguimos recibiendo cartas, mensajes al poblador, también recibimos a los vecinos, vecinas que vienen de otros lugares. La radio es muy importante, más en la época de verano, en las épocas de fiesta, en el invierno, porque sabemos que muchas veces cuando hay algún problema de energía en la zona, la radio está funcionando y es el único medio de comunicación. A diferencia de otros rincones de la provincia, la radio aquí es el medio principal que tiene la gente para comunicarse, y la verdad que es un privilegio poder estar en esta radio que va a cumplir 50 años y con el equipo que tenemos. Y bueno, siempre la idea es mejorar a futuro. 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Ese es un sueño, un anhelo que tenemos como el equipo de Radio Departamento Minas, y también mejorar la salida por la web. La importancia de poder ser parte de RTN es que nosotros nos informamos y nos enteramos de las noticias que pasan a nivel provincial en los diferentes rincones. Para nosotros es muy importante poder tener la información que genera RTN, los diferentes corresponsales. Nosotros también somos parte de la corresponsalía e informamos, y para nosotros es muy importante que nos den el espacio y poder contar lo que acontece aquí en lo que es Andacollo y el departamento Minas. Desde la dirección de Radio Departamento Minas y junto a todo el equipo, les deseamos un feliz nuevo aniversario a todo el equipo de Radio y Televisión del Neuquén. Gracias por tenernos informados, gracias por informar desde cada rincón de la provincia, y que estos 40 años sean muchos más, no solo sean más un nuevo aniversario, sino que puedan expandirse como lo vienen haciendo y poder tener informado a cada uno de los habitantes de nuestra querida provincia de Neuquén.
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acompañará Juan al Sur, Canciones del Sur. También habrá caña con ruda casera. 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En el kilómetro 1247 de Ruta 22, en China Muerta, una nueva edición de Feria El Mangrullo. Llega un flor de bingo. Dos cartones a 10 mil pesos. Habrá de premios electrodomésticos. La cita es de 11 a 18 horas. 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Un show para las infancias y no quedarse sentado. Inicia a las 16 horas. Reservas al 299-460-0451. Ritualitos para encontrarse y detenerse. Minga Taller de Bordado Experimental en dos soportes. Coordinan Claudia Campero y Viviana Campetti. A las 17 horas, en Sala de Arte Emilio Zaraco de la ciudad de Neuquén. Llega el taller del Día del Amigo. Una tarde para crear, pintar y compartir con nuevos amigos para niños de 4 a 12 años. Incluye todos los materiales y merienda. Lugar, el taller Haz de Luz de Neuquén Capital de 17 a 19 horas. Inscripciones al 299-547-3007. Inauguración de muestra fotográfica, imagen y memoria, retratos para no olvidar. Habrá música, poemas y proyecciones. Será a las 18 horas en la Biblioteca Popular Bernardino Rivadavia de Chipoleti. La Camerata de Cuerdas y el Coro de Adultos de la Escuela de Música se presentará en concierto a las 19 horas en la Capilla Madre de Misericordia de Chipoleti. La entrada es libre con alimento no perecedero. En Club de Arte El Biombo de Fisque Menuco Roca, La Perrera. Teatro para todo ser humano. Una historia para perseguir nuestros sueños en tiempos de jaulas rutinarias. La función es a las 20 horas. Encuentro musical en Casa de la Cultura de Zapala con Mariachi del Viento. Una experiencia musical única que combina tradición. Inicia a las 21 horas. Valor de la entrada, 10 mil pesos. Noche de boleros con Santiago Acosta y Salo Molina. Clásicos que han hecho historia. Una noche para sentir. Un show íntimo con localidades limitadas a las 21 horas en Casa Coquet de Chipoleti. En Espacio Trama de la ciudad de San Martín de los Andes, nueva función a pedido del público de Sorprendidas. Una comedia musical para divertirse a lo grande. Inicia a las 21 horas. En la ciudad de Villa Regina llega el maestro del bajo Gustavo Giannini, acompañado por Tony Sgro en piano y Juli Cavazza en batería, presentando 369. Reservas y ubicación al 2984-230885. Peña de Cantores, nuevo encuentro de voces y tradición con Fer Flores, Ninja Rodríguez, Claudio Jara, Agustín Lizama y los hermanos Peralta del dúo Copla Santiagueña. A las 22:30 horas en Marshall Music Club de Plotier. Un sueño, una noche, un verano. Una puesta en escena de Thea Dance experimental, una comedia inspirada en el clásico de Shakespeare, una frontera donde lo real y los sueños se desdibujan. No te la pierdas en Ámbito Histrión de Neuquén a las 21 horas. En la ciudad de Fernández Oro llega el superproyecto musical Circo Raro, con sus canciones de rock y pop. La cita es a las 22 horas, en un lugar ideal que es La Cocina de Oro. Domingo 26. Última función de El Velero Desvelado, una aventura teatral para toda la familia de Adela Bash. Invita a embarcarse en un viaje maravilloso. La función es el domingo 26 de julio a las 16 horas. Los Swing Sentidos presentan Cantando a María Elena. Intérpretes Iván Butilich, Juan Pablo Barbona y José Luis Echavarría. Dirección Diego Grisuela. La cita es en Deriva Teatro de Neuquén a las 16:30 horas. Reservas al 299-512-7497. Única función en Neuquén Capital de Enredados en el Bosque, el musical. Una experiencia mágica para toda la familia. El lugar, el teatro de al lado de la ciudad de Neuquén. Inicia a las 17 horas. La Batea Artes Escénicas presenta La Abeja Aragana de Horacio Quiroga. Adaptación de Darío Alexis Di Blasi, dirigida por Jorge Raúl Javier. La hora es a las 17:30 en Utopía Centro Cultural de Cinco Saltos. En Club de Arte El Biombo de Fisque.

Rovner, dirigida por Claudio Granados. La cita es a las 20 horas. Paradise Ballet presenta Luxury Club, una experiencia que lleva. No es solo baile, es actitud. Dirigido por Natalia Lamberti, a las 20 horas en Espacio Trama de San Martín de los Andes. El elenco Artistas con Tutti presentan en el ciclo de teatro Las Garibaldi, de Darío Basualdo, con un gran elenco y la dirección de Gustavo Azar, a las 20 horas en el Centro de Arte.

estamos siempre ayudando, somos el nexo, trabajamos mucho con la gente del campo. Cuando la radio nace, nace con esa intención, ser un comunicador entre la gente que hoy vive en el campo y obviamente siempre vivió, y este era el lugar como más cercano, entonces era la comunicación. Trabajamos para la gente, la radio siempre tiene las puertas abiertas para quien lo necesite. Añelo hoy es un lugar donde está llegando mucha gente constantemente, así que bueno, la radio siempre está abierta para quienes vienen llegando, para quienes viven en la localidad, para los que están de paso, siempre las puertas abiertas. Nosotros, más allá de nuestra programación, bueno, tenemos el panorama que va al mediodía, que tomamos de RTN, y también somos parte, que tenemos la corresponsal ahí, nuestra compañera Mariana Zúñiga, y también tenemos a Monsalve, Carlitos Monsalve, que todo el mundo nos reclama que tiene que estar, y la verdad que nos suma mucha audiencia, mucho la gente del campo, los trabajadores petroleros, los trabajadores camioneros, todos los que están dentro de la zona. Sabemos que son los que están oyendo porque escuchamos los mensajes, porque llaman, porque son los que se comunican. Desde Radio Municipal, nuestras felicitaciones a todo ese equipo. Tenemos que seguir siendo que la radio, que RTN, que todo no pierda la esencia de lo que es la radio, que es lo que nos llega. No queremos perder eso. Sabemos que esto va avanzando, pero mantener ese contacto, mantener la audiencia, el que nos escuchen, ahora que nos vean, pero es mantener eso. Y bueno, nada, felicitaciones, felices 40 años, a seguir trabajando por más. Y nada, gracias a ustedes por la visita, gracias por tenernos en cuenta y por ser parte de este gran equipo que es RTN.

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4: Agenda cultural. 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Ritualitos para encontrarse y detenerse. Minga Taller de Bordado Experimental en dos soportes. Coordinan Claudia Campero y Viviana Campetti. A las 17 horas en Sala de Arte Emilio Zaraco de la ciudad de Neuquén. Llega el taller del Día del Amigo. Una tarde para crear, pintar y compartir con nuevos amigos para niños de 4 a 12 años. Incluye todos los materiales y merienda. Lugar, el taller Haz de Luz de Neuquén Capital de 17 a 19 horas. Inscripciones al 299-547-3007. Inauguración de muestra fotográfica, imagen y memoria, retratos para no olvidar. Habrá música, poemas y proyecciones. Será a las 18 horas en la Biblioteca Popular Bernardino Rivadavia de Chipoleti. La Camerata de Cuerdas y el Coro de Adultos de la Escuela de Música se presentará en concierto a las 19 horas en la Capilla Madre de Misericordia de Chipoleti. La entrada es libre con alimento no perecedero. En Club de Arte El Biombo de Fisque Menuco Roca, La Perrera. Teatro para todo ser humano. Una historia para perseguir nuestros sueños en tiempos de jaulas rutinarias. La función es a las 20 horas. Encuentro musical en Casa de la Cultura de Zapala con Mariachi del Viento. Una experiencia musical única que combina tradición. Inicia a las 21 horas. Valor de la entrada, 10.000 pesos. Noche de boleros con Santiago Acosta y Salo Molina. Clásicos que han hecho historia. Una noche para sentir. Un show íntimo con localidades limitadas a las 21 horas en Casa Coquette de Chipoleti. En Espacio Trama de la ciudad de San Martín de los Andes, nueva función a pedido del público de Sorprendidas. Una comedia musical para divertirse a lo grande. Inicia a las 21 horas. En la ciudad de Villa Regina llega el maestro del bajo Gustavo Giannini, acompañado por Tony.

0: 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Peña de Cantores, nuevo encuentro de voces y tradición con Fer Flores, Ninja Rodríguez, Claudio Jara, Agustín Lizama y los hermanos Peralta del dúo Copla Santiagueña. A las 22:30 horas en Marshall Music Club de Plotier. Un sueño, una noche, un verano. Una puesta en escena de Tea Dance experimental. Una comedia inspirada en el clásico de Shakespeare. Una frontera donde lo real y los sueños se desdibujan. No te la pierdas en Ámbito Histrión de Neuquén a las 21 horas. En la ciudad de Fernández Oro llega el superproyecto musical Circo Raro con sus canciones de rock y pop. La cita es a las 22 horas en un lugar ideal que es La Cocina de Oro. Domingo 26. Última función de El Velero Desvelado. Una aventura teatral para toda la familia de Adela Bash. Invita a embarcarse en un viaje maravilloso. La función es el domingo 26 de julio a las 16 horas. Los Swing Sentidos presentan Cantando a María Elena. Intérpretes Iván Butilich, Juan Pablo Barbona y José Luis Echavarría. Dirección Diego Brizuela. La cita es en Deriva Teatro de Neuquén a las 16:30 horas. Reservas al 299-512-7497. Única función en Neuquén Capital de Enredados en el Bosque, el musical. Una experiencia mágica para toda la familia. El lugar, el Teatro de Al Lado, de la ciudad de Neuquén. Inicia a las 17 horas. La Batea Artes Escénicas presenta La Abeja Aragana, de Horacio Quiroga. Adaptación de Darío Alexis Di Blasi, dirigida por Jorge Raúl Javier. La hora es a las 17:30 en Utopía Centro Cultural de Cinco Saltos. En Club de Arte El Biombo de Fisque Menuco Roca, Compañía, una historia de amor, de Eduardo Rovner, dirigida por Claudio Granados. La cita es a las 20 horas. Paradise Ballet presenta Luxury Club, una experiencia que lleva. No es solo baile, es actitud. Dirigido por Natalia Lamberti, a las 20 horas en Espacio Trama de San Martín de los Andes. El elenco Artistas con Tutti presentan en el ciclo de teatro Las Garibaldi, de Darío Basualdo, con un gran elenco y la dirección de Gustavo Azar, a las 20 horas en el Centro de Arte y Exposiciones Roberto Abel, de Chipoletti.
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taller de bordado experimental en dos soportes. Coordinan Claudia Campero y Viviana Campetti. A las 17 horas, en Sala de Arte Emilio Saraco de la ciudad de Neuquén. Llega el taller del Día del Amigo. Una tarde para crear, pintar y compartir con nuevos amigos para niños de 4 a 12 años. Incluye todos los materiales y merienda. Lugar, el taller Haz de Luz de Neuquén Capital de 17 a 19 horas. Inscripciones al 299-547-3007. Inauguración de muestra fotográfica, imagen y memoria, retratos para no olvidar. Habrá música, poemas y proyecciones. Será a las 18 horas en la Biblioteca Popular Bernardino Rivadavia de Chipoleti. La Camerata de Cuerdas y el Coro de Adultos de la Escuela de Música se presentará en concierto a las 19 horas en la Capilla Madre de Misericordia de Chipoleti. La entrada es libre con alimento no perecedero. En Club de Arte El Biombo de Fisque Menuco Roca, La Perrera. Teatro para todo ser humano. Una historia para perseguir nuestros sueños en tiempos de jaulas rutinarias. La función es a las 20 horas. Encuentro musical en Casa de la Cultura de Zapala con Mariachi del Viento. Una experiencia musical única que combina tradición. Inicia a las 21 horas. Valor de la entrada, 10.000 pesos. Noche de boleros con Santiago Acosta y Salo Molina. Clásicos que han hecho historia. Una noche para sentir. Un show íntimo con localidades limitadas a las 21 horas en Casa Coquet de Chipoleti. En Espacio Trama de la ciudad de San Martín de los Andes, nueva función a pedido del público de Sorprendidas. Una comedia musical para divertirse a lo grande. Inicia a las 21 horas. En la ciudad de Villa Regina llega el maestro del bajo Gustavo Giannini, acompañado por Tonis Gro en piano y Juli Cavazza en batería, presentando 369. Reservas y ubicación al 2984-230885. Peña de Cantores, nuevo encuentro de voces y tradición con Fer Flores, Ninja Rodríguez, Claudio Jara, Agustín Lizama y los hermanos Peralta del dúo Copla Santiagueña. A las 22:30 horas en Marshall Music Club de Plotier. Un sueño, una noche, un verano. Una puesta en escena de Tea Dance experimental, una comedia inspirada en el clásico de Shakespeare, una frontera donde lo real y los sueños se desdibujan. No te la pierdas en Ámbito Histrión de Neuquén a las 21 horas. En la ciudad de Fernández Oro llega el superproyecto musical Circo Raro, con sus canciones de rock y pop. La cita es a las 22 horas, en un lugar ideal que es La Cocina de Oro. Domingo 26. Última función de El Velero Desvelado, una aventura teatral para toda la familia de Adela Bash. Invita a embarcarse en un viaje maravilloso. La función es el domingo 26 de julio a las 16 horas. Los Swing Sentidos presentan Cantando a María Elena. Intérpretes Iván Butilich, Juan Pablo Barbona y José Luis Echavarría. Dirección Diego Brizuela. La cita es en Deriva Teatro de Neuquén a las 16:30 horas. Reservas al 299-512-7497. Única función en Neuquén Capital de Enredados en el Bosque, el musical. Una experiencia mágica para toda la familia. El lugar, el Teatro de al lado de la ciudad de Neuquén. Inicia a las 17 horas. La Batea Artes Escénicas presenta La Abeja Aragana de Horacio Quiroga. Adaptación de Darío Alexis Di Blasi, dirigida por Jorge Raúl Javier. La hora es a las 17:30 en Utopía Centro Cultural de Cinco Saltos. En Club de Arte El Biombo de Fisque Menuco Roca, Compañía, una historia de amor, de Eduardo Rovner, dirigida por Claudio Granados. La cita es a las 20 horas. Paradise Ballet presenta Luxury Club, una experiencia que lleva. No es solo baile, es actitud. Dirigido por Natalia Lamberti, a las 20 horas en Espacio Trama de San Martín de los Andes. El elenco Artistas con Tutti presentan en el ciclo de teatro Las Garibaldi, de Darío Basualdo, con un gran elenco y la dirección de Gustavo Azar, a las 20 horas en el Centro de Arte y Exposiciones

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La radio es muy importante, más en la época de verano, en las épocas de fiesta, en el invierno, porque sabemos que muchas veces cuando hay algún problema de energía en la zona, la radio está funcionando y es el único medio de comunicación. A diferencia de otros rincones de la provincia, la radio aquí es el medio principal que tiene la gente para comunicarse, y la verdad que es un privilegio poder estar en esta radio que va a cumplir 50 años y con el equipo que tenemos. Y bueno, siempre la idea es mejorar. A futuro lo que buscamos nosotros es poder cambiar los equipos que tenemos y poder llegar y tener mejor alcance. 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La importancia de poder ser parte de RTN es que nosotros nos informamos y nos enteramos de las noticias que pasan a nivel provincial en los diferentes rincones. Para nosotros es muy importante poder tener la información que genera RTN, los diferentes corresponsales. Nosotros también somos parte de la corresponsalía, informamos, y para nosotros es muy importante que nos den el espacio y poder contar lo que acontece aquí en lo que es Andacollo y el departamento Minas. Desde la dirección de Radio Departamento Minas y junto a todo el equipo,

0: sean muchos más, no solo sea un nuevo aniversario, sino que puedan expandirse como lo vienen haciendo y poder tener informado a cada uno de los habitantes de nuestra querida provincia de Neuquén.
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2: Hola, ¿qué tal? Muy buenas tardes. Estamos aquí cerrando el mes 7 del año. Qué increíble, ¿no? Ya se nos fue el primer mes, ya se nos va, mejor dicho, el primer mes del segundo semestre del año. Cuando querramos acordar, vamos a decir felices fiestas, feliz año nuevo, pero bueno, todavía no. La semana que viene le digo feliz mes nuevo, ¿no? Pero bueno, estamos con Mauro Iaconi y quien les habla, Fabián Rodríguez, haciendo Latinos en su Salsa, y comenzamos con Eros Ramos.

nosotros estábamos compartiendo la versión de Los Pericos. Ahora llega Amaral, que dice: no quiero más canciones tristes, un tema que empieza ahí medio...

salgo más adelante, Coti, Rosana, Jessie and Joe y

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estaba con Matiz haciendo Amores Lejanos. Llega ahora.

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1: Volvemos de la pausa aquí en Latinos en su Salsa con Diego Torres, de su último trabajo

estamos siempre ayudando, somos el nexo, trabajamos mucho con la gente del campo. Cuando la radio nace, nace con esa intención, ser un comunicador entre la gente que hoy vive en el campo y obviamente siempre vivió, y este era el lugar como más cercano, entonces era la comunicación. Trabajamos para la gente, la radio siempre tiene las puertas abiertas para quien lo necesite. Añelo hoy es un lugar donde está llegando mucha, mucha gente constantemente, así que bueno, la radio siempre está abierta para quienes vienen llegando, para quienes viven en la localidad, para los que están de paso, siempre las puertas abiertas. Nosotros, más allá de nuestra programación, bueno, tenemos el panorama que va al mediodía, que tomamos de RTN, y también somos parte, que tenemos la corresponsal ahí, nuestra compañera Mariana Zúñiga, y también tenemos a Monsalve, Carlitos Monsalve, que todo el mundo nos reclama que tiene que estar. Y la verdad que nos suma mucha audiencia, mucho la gente del campo, los trabajadores petroleros, los trabajadores camioneros, todos los que están dentro de la zona. Sabemos que son los que están oyendo porque escuchamos los mensajes, porque llaman, porque son los que se comunican. Desde Radio Municipal, nuestras felicitaciones a todo ese equipo. Tenemos que seguir siendo que la radio, que RTN, que todo no pierda la esencia de lo que es la radio, que es lo que nos llega. No queremos perder eso. Sabemos que esto va avanzando, pero mantener ese contacto, mantener la audiencia, el que nos escuchen, ahora que nos vean, pero es mantener eso. Y bueno, nada, felicitaciones, felices 40 años, a seguir trabajando por más. Y nada, gracias a ustedes por la visita, gracias por tenernos en cuenta y por ser parte de este gran equipo que es RTN.

nos vestimos de gala para recibir a una leyenda viva de España. Isabel Pantoja, nacida en el barrio de Triana, en Sevilla. Isabel no es solo una cantante, es un símbolo de la copla y la pasión andaluza. Su vida marcada por triunfos arrolladores y tragedias que conmovieron al mundo, se refleja en cada nota que sale de su garganta. Hoy recorremos la historia de una mujer que supo transformar

José Luis Perales con un álbum que rompió todos los récords. Pero su versatilidad no se detuvo en la copla. Isabel conquistó la balada pop con una elegancia única. Su encuentro musical con Juan Gabriel en los años 80 nos regaló algunas

asistir a un despliegue de fuerza y técnica. Con su bata de cola o un vestido de gala, su presencia llena cada rincón. Ha sabido mantenerse vigente durante décadas, siendo una de las artistas que mejor define el drama del amor y el desamor. Ella le canta a la mujer que ama, que sufre, pero que sobre todo

de abril de 1983, protagonizó la boda del siglo con el torero Paquirri en Sevilla. Tras décadas de éxitos y desafíos personales, la artista resurge con su gira de 50 años de carrera, demostrando que su legado musical sigue intacto. Según reportan sitios como Infobae, Isabel atraviesa un momento de renovación personal y profesional. En una reciente entrevista exclusiva para la ABC, confesó que aunque Isabel Pantoja brilla en el escenario, en la intimidad sigue siendo Maribel, una mujer que ha transformado sus dolores en himnos eternos del amor. Llega un autorretrato musical que es un clásico de la radio. Era

Cruces en 1985, tras la trágica muerte de su esposo, el torero Francisco Rivera Paquirri, Isabel regresó a los escenarios con este álbum compuesto por José Luis Perales. Se convirtió en un hito histórico de la música española, vendiendo más de 800.000 copias y consolidándola como un mito de la copla y la canción melódica tanto en España como en América Latina. Otro tema que compuso Perales para Isabel

Soy Verónica Viegas, en la asistencia técnica Sergio Jau, idea, musicalización y producción Fabián Rodríguez, producción integral RTN. Los esperamos hasta un próximo encuentro de Voces del Amor.

para acompañar